0: Ajá, chévere, chévere. Y ahora, con el permiso de todos ustedes, quiero dedicarle el próximo número a una tierra hermana que cuando nosotros tuvimos el honor de visitarla, nos dieron una bienvenida y una acogida bien enorme. Y nos trataron de maravilla. Me refiero a la República de Panamá. Y nosotros, en agradecimiento a todo esto, vamos a dedicarle el próximo número musical. Chévere, gracias, Panamá.
1: Salsa pa' Panamá, ahí nada más.